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Imagina que con la última luz del día, un colibrí picotea el vidrio de tu ventana. Sus alas furiosas abanican el aire tibio, su cuerpo azulado se sostiene en un punto fijo. Imagina entonces que el silbido de la pava hace estallar en pedazos la visión, cuando ésta más urgente parecía. Y que voz mecánica apagas el fuego, hasta que todo enmudece y algo dentro tuyo vuelve a comprimirse a su tamaño habitual. María Gainza, desde un punto fijo, descubre resplandores únicos detrás de un vidrio alrededor de la media hora, donde Alejandro Troncoso en la compaginación y Armando Borgió, ideando palabras y músicas, vienen por el aire puro de la radio. Si me preguntan qué música hago, tendría que decir supermercado. Hay diferentes góndolas para encontrarme, suelta Carmen Valiero, y se ríe con ganas de sus ocurrencias. Desde un concierto para piano en el Colón hasta un nostálgico bolero borroneado, pasando por una versión tan personal de Aurora o de Las Centésimas de Violeta Parra. Todo y más cabe en la vida creativa de Valiero. En sus obras no solo conviven estilos musicales diversos, hay una zona fronteriza donde se cruzan géneros, lenguajes estéticos y distintas disciplinas artísticas que van de la imagen y la poesía al teatro. El bello virtuosismo ascético de Carmen Valiero alrededor de la media hora.

Hace años, Baliero asumió el desafío de presentarse como cantante, pianista, arregladora y performer. Autora de letra y música de casi todas sus singularísimas canciones, la compositora construyó un universo inclasificable junto al guitarrista Wenchi Lasso y el contrabajista Carlos Vega. Hija de dos arquitectos emblemáticos, Horacio Bucho Baliero y Carmen Córdoba, Carmen se nutrió de esa modernidad interdisciplinaria y de las ideas políticas del primo de su madre, el Che Guevara, y de su abuelo, Cayetano Córdoba Iturburu, intelectual comunista, corresponsal de la Guerra Civil Española para el diario Crítica de Buenos Aires. Primero escuchamos Lentamente, Lluvia y Ellos. Seguimos con Por qué, Qué fácil es y Si fuera el mar. Se llama Carmen Baliero. Compone y canta así.

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Carmen Baliero fue una de las primeras mujeres de su generación en conectarse con la vanguardia musical a través de Lucía Maranca, miembro de Nueva Música, fundada por Juan Carlos Paz. En 1982 ingresaba a la Universidad de La Plata para estudiar composición, iniciando al mismo tiempo su recorrido en el movimiento under de los años 80, en el paracultural, y participar en la primera Bienal de Arte Joven, donde obtuvo el primer premio en música popular. Cerramos con Mierda con España y Rita 3, con Carmen Baliero alrededor de la media hora.

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un sorbo de T.S. Eliot, como de whisky helado para despedir con una reverencia a Carmen Valiero, que sonríe y se va. El tiempo presente y el tiempo pasado, ¿acaso estén presentes en el tiempo futuro? Y tal vez al futuro lo contenga el pasado. Si todo tiempo es un presente eterno, todo tiempo es irredimible. Lo que pudo haber sido es una abstracción, que sigue siendo perpetua posibilidad, solo en un mundo de especulaciones.

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Hola, hola, hola, hola. ¿Cómo está la inesperada cofradía? También yo pasaba por aquí. Soy Ricardo, el de cada semana. Te convido con otros 60 minutos de historias, poemas y canciones. Claro, es el programa 250 y sos parte de él. Una parte muy, muy importante. Gracias por estar del otro lado, porque sin vos no hay milagro posible en esto de comunicar. Así que vamos, ¿nos sumamos al coro?

Hay que seguir cantando, porque el silencio es canción de derrotados, al decir de Orlando Miño en Aprendiz de Mensajero, una canción que durante mucho tiempo fue nuestra cortina musical. Hay que seguir cantando, y si es posible, con un canto plural, colectivo, que nos empuje, que nos contenga, que nos aliente. Como el tema de la apertura, Pasaba por aquí, de Luis Eduardo Aute, por Ismael Serrano, Abel Pintos, Carlos Rivera, Dani Martín, Estopa, Joaquín Sabina, Jorge Drexler, Marwan, Pedro Guerra, Rosalén, Silvio Rodríguez, Vanessa Martín, Joel López. Hay que cantar.

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1: La tarea no está terminada. Nunca estará terminada. Por eso el sol sigue saliendo. Por eso el hermano viento sigue fabricando melodías entre los sauces. Por eso el zorzal de mi patio canta y canta, no resignándose al otoño. Y el mar que sigue con sus precisas indecisiones. Por eso seguimos escribiendo verso a verso. Por eso seguimos haciendo un programa de radio como este. Por eso seguimos.

cómo convertir un puñado de inquietudes, ¿por qué no de angustias, de sueños tal vez, en algo que te acompañe, que te aliente, que te consuele? Y aunque no tengo la receta que lo asegure, te prometo que lo estamos intentando. En esta parte del programa te proponemos las canciones que trae la exquisita Patricia Elena Bliech, acompañada por los maestros Quique Condomí, Juancho Perone, Ricardo Canepa, Marcelo Chiodi y Lilian Saba. Te cuento que Patricia Elena Bliech es nacida en Panamá, ha estudiado cantos, arreglos y composición en Boston y actualmente está radicada en Japón. Ha compartido escenarios con reconocidos artistas de los más diversos géneros. Lo que venimos escuchando es parte de un disco titulado A una cantora. Reúne composiciones del repertorio de la gran Mercedes Sosa. La música es un lenguaje universal y, como suelo decir, en esta Babel planetaria que hemos construido, la música nos sigue acercando. Patricia Elena Bliech. La seguimos escuchando.

Patricia Elena Blieg de Panamá, vistiendo de gala esta edición 250 de Relatos Inesperados. Un sueño con forma de programa de radio. Lo primero que escuchamos por ella fue Para cantar he nacido, una chacarera del Bebe Ponti y de Horacio Vanegas, y esta canción Para Carito de Antonito Tarragorros. Como te dije, son parte del disco A una cantora, grabada en reconocimiento en homenaje a la gran Mercedes. Ya seguiremos escuchando otras canciones interpretadas por Patricia Elena Blieg, pero seguimos adelante.

0: No es posible nombrar a cada una de las emisoras amigas que semana a semana nos pone en el aire amigo, pero lo intentamos con un puñado de sus voces. Son voces amigas.
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5: Desde Arturo Seguí, nuestro rinconcito en La Plata.
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8: Hola Ricardo, ¿cómo estás? De la ciudad de Villa Ángela, Chaco. Y te cuento que la gente de Villa Ángela, la audiencia de la ciudad.
9: Desde Riobamba, capital de la provincia de Chimborazo, en el Ecuador, emitimos esta señal.
10: Hola a todos, desde la ciudad de Concordia. Contándoles un poco.
11: Muchísimas gracias desde la provincia de Misiones, Diego Javier Correa.
12: Hola, ¿qué tal? Les saluda desde Guatemala Mario López de Radio Planeta Guatemala.
13: Hola, ¿qué tal, queridos amigos de la provincia de Salta Capital?
14: Estamos en una pequeña radio, muy pequeña radio, quizás todavía un proyecto de radio.
15: Hola amigos, los saludamos desde Villa de las Rosas, un pueblo ubicado en el valle de Tras la Sierra que hace verdadero honor a su nombre.
16: Un abrazo gigante para ti y todos los oyentes de este hermoso programa. Saludo desde Curarrehue, Chile, frecuencia digital 103.1.
17: Hola, ¿qué tal? ¿Cómo están? De Junín, provincia de Buenos Aires, Argentina.
18: A contarles algo sobre, bueno, nuestro querido Río Cuareín de aquí de Artigas.
19: Querido Ricardo, un saludo para ti y para toda tu audiencia. Desde Florida Blanca, municipio parte del área metropolitana de Bucaramanga, capital de Santander, al oriente de Colombia.
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0: puñado de emociones.
1: He puesto mi corazón en la ventana. Así se nota que siente la nostalgia. No importa esa felicidad de cotillón si nada quita la ausencia del amor. Que vuelvan los abrazos salvadores para sanar a mi cansado corazón. Gracias, Miguel Longarini, poeta pueblo. Seguimos.

Atravesamos tiempos de amnesia colectiva, como si fuera una nueva pandemia. Parece necesario resignificar algunas palabras que en manos de gente equivocada se han tornado deshabitadas y peligrosas. Parece haber un país mirando solo su ombligo, pero hay otro país que sigue ofreciendo su corazón. Y ahí, claro, queremos estar.

0: Patricia Elena Blieg de Panamá en esta edición 250 de Relatos Inesperados, haciendo Yo vengo a ofrecer mi corazón de Fito Páez. Ya la seguiremos escuchando. Prometido, 250 programas van. Cuánto que hemos disfrutado de tu compañía. Gracias por estar ahí del otro lado. Te propongo hacer presente algunos momentos ya compartidos. En este caso, escucharemos la voz del Seque Braco, que nos cuenta cómo era ir a la escuela en Deney, su pueblo natal.
1: Bueno, me convida Ricardo a volver a la escuela. Yo viví y me crié en el campo, por lo cual para ir a la escuela me tomaba un colectivo que recorría los 40-45 kilómetros hasta la ciudad y me llevaba a la escuela. El mismo colectivo que llevaba a chicos a la escuela secundaria, a municipales o a alguien que tuviese que hacer un trámite en el pueblo. Mi niñez fue en los 90, que coincide con la desaparición del tren. Así que lo único que comunicaba al pueblo del cual venía el colectivo y a mi pueblo, a Carlos María Nahón y a Deney, con 9 de julio era ese colectivo. Ese colectivo que era como los colectivos que uno a veces ve en una película, uno se podía subir con un chancho y no pasaba nada. Tenía en la punta como atención al usuario una garrafa de gas con una pantallita atada en el pasamanos para calefaccionar, que cuando llovía, se llovía tanto como afuera. Pero bueno, ese colectivo nos llevaba a todos, era la forma que tenían de resistir los pueblos. Tengo un recuerdo mezclado, alguna parte muy linda y alguna parte no tanto, y es a donde me quería meter. Mi viejo me llevaba hasta la tranquera, a veces en el carro caballo, a veces en el tractor y la mayoría de las veces, cuando arrancaba, en el rastrojero. Me tomaba el colectivo y dos cosas me acuerdo. Primero, que los pibes más grandes, los que ya iban a la secundaria, que me hacían los deberes, y eso estaba buenísimo. Pero la cosa que me acuerdo es la sensación de hacer fuerza para que el colectivo se rompiera y no llegara. Y que esa ilusión me duraba hasta una cuadra antes de llegar a la escuela, porque ahí, por más que se rompiera el colectivo, podía caminar ese trayecto y llegar a la escuela. Me acuerdo de la sensación en la panza y de hacer fuerza para que eso sucediera, que era algo que más de una vez sucedía, pero me acuerdo de esa fuerza todos los días para que el colectivo no llegara. Eso era solo la ida, ese purgatorio. A la vuelta, salir de la escuela y ver el colectivo era una alegría porque significaba que uno había salido de la escuela. Bueno, un abrazo gigante, gracias por el espacio y por el recuerdo compartido.
0: Gracias a vos, Seque, por estar ahí, por acompañarnos semana a semana. Te cuento que Seque ilustra semanalmente el aviso o flyer que las emisoras amigas utilizan para hacer presente a Relatos Inesperados en sus redes sociales. Un programa de radio con una ilustración. No es la única curiosidad para este programa que nació de un libro. Seguimos escuchando a Patricia Elena Blieg. Claro.

Peteco Carabajal, santiagueño él, transformó sus recuerdos de la infancia en una bella canción como Pájaros en el Aire, cantado en este caso por una panameña, Patricia Elena Blieg, que estudió en Boston y está radicada actualmente en el Japón. No hay fronteras para la música, no hay fronteras para los afectos, no hay fronteras para la radio. Estás ahí, ¿no es así?

0: Soy Patricia Bliej, música y cantora panameña, y deseo enviar un cálido saludo a quienes acompañan con su atenta escucha cada emisión de Relatos Inesperados. A quienes realizan este programa, felicidades y gracias por el largo recorrido y por seguir sosteniendo música y palabra en un tiempo en el que resultan absolutamente imprescindibles. Sigamos compartiendo estas canciones que nos hermanan. Les espero en mis redes. Pueden encontrarme como Patricia Bliej, V de vida, L de libertad, I de identidad, E de encuentro, G de gratitud.
1: Gracias, Patricia. Venimos compartiendo sus canciones, las del álbum A una cantora. Ahora conoceremos otro trabajo de Patricia Elena Bliej llamado Cabanga. Suena cosa linda.
0: ¿Cómo?

Relatos Inesperados se llama esto que estás escuchando. Un programa semanal que hacemos desde San Pedro, a orillas del Paraná, en Argentina, que llega hasta vos, merced a más de 100 emisoras que nos ponen en el aire amigo. Hacer un programa de radio como este, semanal, encierra un desafío, un esfuerzo, no lo niego. Pero sabemos que estás del otro lado y la tarea se torna livianita, diría placentera, porque compartimos canciones que nos dicen, nos expresan, ponemos en común historias y poemas que nos emocionan. Y además, si esto fuera poco, estás vos ahí del otro lado. Y eso, créeme, que nos das fuerzas para seguir palabra a palabra, canción a canción. Por eso, seguimos.

0: Hola, buenas. Soy José Claudio Fernández, mendocino, residente en Chile hace 25 años y director de RCPA Multimedios. Es un placer, un gusto para mí informarles que aquí, en rcpa.cl, en el 107.9 y por supuesto en nuestras plataformas de Alexa, estamos emitiendo el programa Relatos Inesperados de nuestro amigo Ricardo hace ya un mes. Todos los sábados a partir de las 18 horas se emiten aquí por el 107.9, por rcpa.cl y obviamente por mi tuner en la plataforma de Alexa. Un saludo grande para todos, obviamente un abrazo gigante para nuestro amigo Ricardo por tan tremendo trabajo que sigue realizando con este excelente programa.
1: Hola, ¿qué tal? Te invito para que escuches Relatos Inesperados. Soy Daniel Spinelli, de Radio Horacio Guaraní. Otras más de 100 radios también siguen este consejo.
2: Desde Costa Rica les saluda Jeremy Alvarado Jiménez, director de Radio Espectro, donde se emite Relatos Inesperados cada semana. Es un verdadero placer y un honor ser parte de una familia de más de 100 emisoras que difunde un programa que merece llegar a todos los hogares posibles, que merece llevar ese mensaje de sano entretenimiento, de información y de un encuentro muy cordial y ameno que disfrutamos semana a semana. A seguir escuchando con Ricardo Gialorenzi, Relatos Inesperados.
3: Gracias a todas, gracias a cada una de las emisoras. En estos audios están resumidos 5 años en el aire. Estuvo la voz de Pedro Daniel Spinelli de Radio Horacio Guaraní de Argentina, donde comenzó este sueño con forma de programa de radio. Estuvo la voz de José Claudio Fernández de RCPA, Radio Comunitaria Pueblo Aconcagua de Valparaíso.

el apego a las raíces y la búsqueda de ese algo más que nos dice y representa. ¿Qué te parece si la seguimos escuchando? Retratos de la Alegría se llama el tema, incluido en su disco Cabanga.

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0: Patricia Elena Bliek, invitada en esta edición 250 de Relatos Inesperados. El tema que escuchamos en ritmo de tamborera se titula Retratos de su alegría. Es de la compositora Ana Lucía Bliek, tema incluido en el disco Cabanga. A Patricia le pedimos que nos cuente qué encierra esa expresión, Cabanga. Esto nos dijo y, claro, lo compartimos.
1: Hola, Ricardo, saludos. Claro, con gusto te cuento. De hecho, la cabanga tiene dos acepciones en Panamá. Una es añoranza, nostalgia, parecido a lo que los brasileños llaman la saudade. Y otra, que encuentra después una conexión con la primera, es un dulce que se prepara a base de papaya verde, miel de caña y coco. Entonces cuentan que para mitigar las nostalgias, la gente comía cabanga, come cabanga, come el dulce de cabanga. Entonces en Panamá la expresión comer cabanga significa

0: estar añorando a alguien, ¿no? Por ejemplo, te quedaste comiendo cabanga, significa te quedaste añorando a un amor. Puedes sentir cabanga por la tierra, por la familia, por una persona. Entonces tiene esa implicación, ¿no? Sé que en Costa Rica también se usa, creo que en Nicaragua, pero se usa más la acepción de nostalgia, de añoranza. En Panamá es interesante los dobles significados. Y por eso, de hecho, en el disco, la canción Cabanga dice: Cabanga no como yo, Cabanga la come usted. O sea, yo no sé quién se va a quedar sintiendo la nostalgia. Tiene una implicación así de rebeldía pícara.
1: Gracias, Patricia. Suena a Brisas Mesanas, un pasillo del compositor César Alcedo, en versión de Patricia Elena Blieg junto a Paquito de Rivera en clarinete. En el disco Cabanga, Patricia dice que no se conoce profundamente a alguien hasta no haber visitado su casa y haber realizado un viaje en su compañía. Dice: me atrevo a afirmar que no se conoce profundamente a una tierra si no se conocen sus canciones. Nuestra tierra no es lo mismo sin sus canciones. Son ellas nuestras íntimas historias, retratos de nuestros modos de ser y sentir, espejos para ver nuestra propia imagen adornada con la música y la palabra. Son ellas una ventana para conocer y memorar nombres, vivencias y paisajes queridos. Compartimos ese sentir, Patricia. Seguimos escuchando Brisas Mesanas, Patricia Elena Blieg.

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1: Sí, Karina Bonoris, la vida hecha canción, eso tratamos de hacer. Te cuento, cuando hacemos el programa en nuestra mesa de trabajo, está presente el matecito compañero, una costumbre nacional como esto que canta Amboé.

0: Hola Ricardo, soy Marcelo Sulpicio, cantautor marplatense. Te saludo a vos y a toda la audiencia de Relatos Inesperados. Y bueno, te voy a contar algo simple del mate, mi relación con el mate. Primer recuerdo, mi viejo en las mañanas, 5:30 de la mañana, tomando mate, antes de ir a laburar. Ese sonido de la bombilla, la succión, el ruido que me despertaba a veces, porque en el silencio de la madrugada era el único sonido, el sonido del mate. Y después, bueno, con mi vieja, después que ella terminaba de tomar mate, algunas mañanas me calentaba un poco de leche y me daba ese mate de leche, ¿no? Dulce. En la adolescencia ahí empecé a tomar mate ya acompañado, entre amigos, en la tapicería donde trabajé 7 años y aprendí el oficio con mi cuñado, Cacho. Esas fueron tardes inolvidables, ¿no? De amigos, de canciones, y entre trabajo, de tanto en tanto, detenernos a tomar mate para compartir nuestras vivencias. La facultad, las largas horas de estudio con el mate que te hacía aguantar y mantenerte despierto. Y el mate es un compañero. Yo lo considero compañero. Ahora en las mañanas que escucho radio, escucho música, mucha música, y está el mate ahí acompañándonos, dándonos esa caricia verde. Y bueno, mirá, hace 3 años co-conduzco un programa con mi querido amigo Jorge Castro, un entrerriano, entre Ríos y el Mar, en la 88.7, aquí en Mar del Plata. Y bueno, obviamente el mate está en el medio siempre, ¿no? O de palabra o el mate acompañándonos. Y los otros días él me decía, mirá qué frase cortita, linda, poné la pava. ¿Cuánto significado que hay? El mate es eso, es amistad también. Cuando llega alguien a tu casa, poné la pava. ¿Sí? Cuando te encontrás con alguien, pongamos la pava. Poner la pava, cebar ese mate que nos brinda el calorcito y el afecto también. Bueno, simple, pero es lo que siento por el mate, este compañero de y para toda la vida. Un abrazo grande, Ricardo, para vos y para toda tu audiencia, y gracias por tenerme en cuenta.
1: Gracias a vos, Marcelo Sulpicio, desde Mar del Plata, querido cantor, querido oyente. Te propongo que sigamos en la compañía de nuestra invitada, Patricia Elena Bliej. El tema que estamos escuchando es el que da título a su trabajo discográfico. Me refiero a Cabanga, una canción en aire de Mejorana sobre coplas populares y música de Gonzalo Brenes. Participan en carácter de invitados Luna Monti y Juan Quintero. Escuchamos Cabanga.

Cabanga es la canción que da título al nuevo trabajo discográfico de Patricia Elena Blieg. Contiene una cuidada selección de canciones panameñas. Es una mirada hecha con detenimiento y sobre todo con profundo respeto, cariño y agradecimiento por el patrimonio cultural y musical no solo del Panamá, sino de Latinoamérica toda. El trabajo reúne a una diversidad de autores cuyos nombres y cuyas obras están enraizadas en la tradición cultural, evocando la calidez sencilla y entrañable de un Panamá que subyace en la memoria, pero que, a su vez, está abierto a nuevos horizontes. Canciones con raíces y alas, como nuestra tierra misma, canciones compañeras de viaje, canciones brújula y mapa, canciones espacios de búsqueda y encuentro. Eso es Cabanga. Seguimos escuchando.

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1: Cuenta don Eduardo Galeano que cuando Alfredo Zitarrosa murió en Montevideo, su amigo Julio César Castro Juseca subió con él hasta el cielo, hasta los portones del paraíso, por no dejarlo solo en esos trámites. Y cuando volvió Juseca, contó lo que había escuchado. Dijo Juseca, San Pedro preguntó, nombre, edad, oficio. Cantor, dijo Alfredo. El portero quiso saber, ¿cantor de qué? Milongas, dijo don Alfredo. San Pedro no conocía. Lo picó la curiosidad y mandó, cante. Y don Alfredo cantó, una milonga, dos, 100 milongas. San Pedro quería que aquello no acabara nunca. La voz de don Alfredo, que tanto había hecho vibrar los suelos, estaba haciendo ahora vibrar los cielos. Entonces Dios, que andaba por ahí pastoreando nubes, paró la oreja. Cuentan que esa fue la única vez que Dios no supo quién era Dios. Eduardo Galeano, Mar de Fueguitos.
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2: Y ya vamos terminando por hoy con esta edición 250 de Relatos Inesperados. Una bisagra entre recuerdos y horizontes. Nos encontramos en unos días, promesa, y claro, va la yapa como hacíamos en los boliches del barrio del Sanjón. Es la canción Todo Cambia, del chileno Julio Nunhauser, por esta cantora panameña que fue nuestra invitada, Patricia Elena Blieg, acompañada por músicos argentinos como Quique Condomí, Juancho Perone, Ricardo Canepa, Marcelo Chiodi y Lilian Saba. Así de grande es nuestra patria grande, valga la reiteración, como vale la reiteración del agradecimiento que hacemos por tu compañía, por la necesaria participación de las emisoras, de las cantoras, de los cantores, de los poetas. No sería posible hacer este ni ningún programa de radio sin esa suma de voluntades que semana a semana sostiene nuestro deseo de hacer algo bello, algo que mejore este, nuestro flaco presente. Nos vemos en unos días. Salud, inesperada cofradía. Hasta la próxima.

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